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1: Es la hora 3:32 minutos.
2: Sono le 3:32 minuti. 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

0: Buenos días, de Yaija Díaz. El incendio forestal declarado ayer en la zona alta del municipio de San Bartolomé de Tirajana y Telde ha provocado un grave corte de los servicios esenciales de agua para más de 200 residentes de las áreas rurales de la cumbre, debido al uso intensivo de los hidrantes por los equipos de emergencia que trabajan en la extinción del fuego. El comisionado para la reconstrucción de Canarias ha confirmado durante una reunión oficial en Madrid que los niveles de gas radón detectados en atmósfera tras la erupción del volcán Tajogaite en la isla de La Palma son absolutamente seguros para la salud pública y no causan ninguna preocupación para los residentes de las zonas afectadas. En el sector económico y de consumo, el Observatorio de Precios indica que el carburante de tipo gasolina 95, más barato de todo el archipiélago, se registra hoy en la ciudad de Arrecife, donde una conocida estación de servicio ha fijado la tarifa récord de 1,399 € por litro. En el ámbito del fútbol profesional, el director deportivo Manu Gil ha anunciado oficialmente ante los micrófonos de la prensa deportiva local que el equipo de la capital tiene la intención de completar la plantilla de mercado para la nueva temporada con la incorporación de otros 2 o 3 fichajes estratégicos. Las previsiones meteorológicas oficiales del gobierno regional para la jornada de hoy indican cielos despejados o poco nubosos en gran parte de las islas del archipiélago, con ligeros intervalos de nubes bajas concentrados principalmente en los sectores norte y este, y un moderado ascenso de las temperaturas máximas continentales. Para esta edición es todo. Volvemos más tarde con las noticias de Canarias.
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0: Buenos días, de Yaija Díaz. El incendio forestal declarado ayer en la zona alta del municipio de San Bartolomé de Tirajana y Telde ha provocado un grave corte de los servicios esenciales de agua para más de 200 residentes de las áreas rurales de la cumbre, debido al uso intensivo de los hidrantes por los equipos de emergencia que trabajan en la extinción del fuego. El comisionado para la reconstrucción de Canarias ha confirmado durante una reunión oficial en Madrid que los niveles de gas radón detectados en atmósfera tras la erupción del volcán Tajogaite en la isla de La Palma son absolutamente seguros para la salud pública y no causan ninguna preocupación para los residentes de las zonas afectadas. En el sector económico y de consumo, el Observatorio de Precios indica que el carburante de tipo gasolina 95, más barato de todo el archipiélago, se registra hoy en la ciudad de Arrecife, donde una conocida estación de servicio ha fijado la tarifa récord de 1,399 € por litro. En el ámbito del fútbol profesional, el director deportivo Manu Gil ha anunciado oficialmente ante los micrófonos de la prensa deportiva local que el equipo de la capital tiene la intención de completar la plantilla de mercado para la nueva temporada con la incorporación de otros 2 o 3 fichajes estratégicos. Las previsiones meteorológicas oficiales del gobierno regional para la jornada de hoy indican cielos despejados o poco nubosos en gran parte de las islas del archipiélago, con ligeros intervalos de nubes bajas concentrados principalmente en los sectores norte y este, y un moderado ascenso de las temperaturas máximas continentales. Para esta edición es todo. Volvemos más tarde con las noticias de Canarias.
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arranca programa escuchando los hoteles que aquí hay al lado, ¿no? Con una fiesta increíble en la piscina. Bueno, pues me entran ganas de abrir la ventana y tirarse directamente desde el séptimo piso hacia la piscina. ¿Qué tal? ¿Cómo están? Espero que todo muy, muy bien. En el Calima de Canarias ya, bueno, el último de la semana, el del viernes. Hablemos a calor que hace y que está haciendo. Y bueno, pues hablaremos también de este incendio de la zona de Telde, que ya por suerte ha sido declarado controlado, que ayer declarábamos a última hora, ¿no? Eran las 5 y pocos minutos cuando nos llegaba la noticia de este incendio en 7 puntos, además, ahí en zona Cazadores, repito, en Telde, en la isla de Gran Canaria. De esto y de mucho más hablaremos durante nuestro Calima de Canarias. 2 horas hasta las 6, tiempo de prepararlo todo, arrancar motores y vamos.

Hoy, con el incendio de Gran Canaria, el CECOPIN ha confirmado ya esta misma mañana que el incendio forestal declarado en la zona de Cazadores, en Telde, se da por controlado después del intenso trabajo que se ha hecho durante toda la noche, ¿no?, por parte de los efectivos. La cuadrilla continuará trabajando sobre el terreno durante todas estas próximas horas en las labores de remate, enfriamiento y también vigilancia del perímetro, con el objetivo de evitar cualquier posible reproducción de los focos, especialmente ante las condiciones del viento, ¿no?, y las altísimas temperaturas que además hay en estas mismas horas. Hay alerta viento, además, declarada desde ayer, prealerta viento, y declarada alerta, ya creo, desde esta misma tarde-noche. Bueno, más peligro corren ahí en la península, porque se está diciendo ya que los incendios, los grandes incendios que hay declarados, y hay varios por parte del gobierno, se dice ya que queda muy poco para que se junten además los incendios de Madrid y de Ávila. Últimas noticias: el gobierno ordena la evacuación de dos nuevos municipios madrileños, Fresnadillas de la Oliva y Robledo de la Chavela. Esto aumenta en 6.000 las personas más obligadas a dejar a sus casas, de manera que el número de evacuados en la Comunidad de Madrid superaría ya las 24.000. Increíble. Además, el Ejecutivo obliga a confinarse a los ciudadanos de la localidad de Navalgarmeya, así que la situación ahí es crítica. La Guardia Civil además ha detenido a una persona y investigando a otra por el incendio forestal que afecta al municipio de Burgojondo, en Ávila, que ha arrasado ya más de 3.000 hectáreas. Habrían utilizado maquinaria pesada en una zona prohibida, provocando unas chispas que habrían originado el fuego. ¿Y cuántas veces se recomienda, no?, en estos casos, ya cuando hay temperaturas, horas de calor, como se está produciendo ahora, de no usar maquinaria así, de no encender fuegos? Bueno, pues la gente se lo pasa por ahí, literal.

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estoy loco por ti, canta Numerphonic. Bueno, pues vamos adelantando un poquito acontecimientos, ya nos cuentan más o menos lo que irá pasando durante el fin de semana con el tema del tiempo. Bueno, lo sabemos ya, ya ayer lo adelantábamos, pero habrá calima, calor y fuertes vientos durante prácticamente todo el fin de en Lanzarote, La Graciosa y especialmente en Fuerteventura. El polvo en suspensión estará presente durante prácticamente todo el fin de semana en las islas más orientales de Canarias. La calima en esta ocasión será ligera en altura. Además, la Agencia Estatal de Meteorología prevé calor con temperaturas que podrían rozar los 30-34 grados y fuertes rachas de viento que, como ya adelantábamos no ayer en nuestro programa, podrán alcanzar hasta los 80 kilómetros por hora y la actual, bueno, pues situación meteorológica empezaría a cambiar ligeramente a partir del próximo lunes. Pues este fin de hay que aguantar. Y ahora U2.

Vamos actualizando datos sobre los incendios de Madrid porque, bueno, pues los peores pronósticos se han cumplido. Nos hacen saber desde ahí, desde Península, bueno, pues los tres incendios que afectaban a la Comunidad de Madrid se han unido formando un frente único. Esto eleva el riesgo y dificultad de la capacidad de extinción, obligando incluso a la evacuación de más localidades cercanas al incendio. El servicio 112 ha indicado la evacuación de los municipios de Chapinería, Colmenar del Arroyo, y Navas del Rey. Así lo informa el Ayuntamiento de Chapinería en sus redes sociales, donde se ha precisado que los vecinos de la localidad deben de evacuar el municipio rumbo a Villa Viciosa de Odón. Saldrán autobuses desde ahí, desde la plaza del Ayuntamiento para los vecinos y desde el auditorio para las otras localidades. Bueno, pues estamos a casi 24.000 evacuados ya, y esta unión de los frentes de fuego no van a facilitar para nada las tareas de extinción. Estaremos muy atentos a lo que pasa por ahí en Península.

0: Polonia no en las pausas del mundial de este año de la FIFA y la gente bailando la Macarena de los de Río. Bonita, bonita la escena. Hasta algún jugador se ha visto, ¿eh? Algún jugador también se ha visto saliendo de los vestuarios sonando la Macarena. Ahí haciendo los pasecitos. Saludos a Rodrigo, que nos está escuchando, saliendo del gimnasio, yéndose hacia casa, directo para la piscina, dice, porque este calor no se puede aguantar. Bueno, pues, qué envidia, por Dios, invítanos ya.
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0: Bueno, pues en redes sociales se está explicando muy bien este fenómeno de calentamiento del mar y hay mucha gente, muchos expertos que han recopilado datos, lo decíamos ayer, sobre la temperatura actual del Mediterráneo. Bueno, escuchar cómo lo están explicando.
1: Y es que estamos a bordo de uno de los episodios de calentamiento más intensos de los últimos años en el Mediterráneo. Fijaos, con una temperatura media del agua superficial de 28,3. La actual ola de calor marina es que ya cubre el 80% de la cuenca mediterránea, con áreas clasificadas como extremas, es decir, con temperaturas de más de 5 grados por encima de lo que es normal para estas fechas. De hecho, por citar algunos ejemplos, el agua ya ha superado los 32 frente a las costas de Túnez.
0: Increíble, ¿eh? 32 grados frente a la costa de Túnez, es decir que el Mediterráneo está registrando temperaturas extremas. Hablamos del agua del mar, o sea, en superficie la media es de 28 grados. Aquí estamos en el Atlántico, ya las temperaturas son un poquito más bajitas, pero los que ya aquí viven desde hace mucho tiempo, desde toda la vida, dicen que la temperatura del agua aquí también en los alrededores del archipiélago canario se nota mucho más caliente desde hace ya unos cuantos años.

El tiempo se va rápido, ¿no? Cuando uno se lo pasa bien, muy bien, y nosotros con vosotros nos pasamos bienísimo. Y además le ponemos buena música, las noticias y todo lo que sabemos hacer, bueno, pues eso sirve ya y de mucho. Hablamos de esos terremotos que se siguen produciendo bajo las entrañas del Teide en la isla de Tenerife. El Instituto Vulcanológico de Canarias se registra, pensado, en menos de 24 horas, unos 2.000 sismos en Tenerife desde la noche del miércoles 22, y ya van 15 enjambres de este tipo en esos últimos 10 días. La cifra, bueno, pues de terremotos de baja magnitud es provisional, ya que, bueno, el fenómeno ha continuado tras la nota de un volcán y se mantiene activo durante el día de hoy, este viernes día 24. El Involcán asegura, de todas formas, que se trata de una de las series sísmicas de mayor intensidad en los últimos años, pero insiste en que sigue sin aumentar la probabilidad de erupción a corto y medio plazo. Esto para tratar de, bueno, pues apaciguar estas voces, estos bulos, ¿no? El Teide va a entrar en erupción y todo eso que se lee, ¿no? Las tonterías que se leen. Dejamos hablar a los expertos, que si dicen esto, bueno, pues algo habrán estudiado, ¿no?, para afirmarlo.

Hay dos citas este fin de semana para los amantes de las frutas, de las hortalizas de temporada, de los quesos, los aceites, huevos, panes dulces, bueno, pues también habrá miel y mucho, mucho más. Hablamos del mercado agrícola en la isla de Gran Canaria. Este próximo sábado, día 25, entre las 8:30 y la 1:30 de la tarde, a vecindario, junto a la Plaza de los Algodoneros. Y luego el domingo 26 de julio, entre las 9 y la 1:30 de la tarde, en Galdar, en la Plaza de Santiago.

0: 5, 6, 7 mensajes que me hablan de vacaciones, de gente que se va a ir de viaje, de gente que, bueno, pues ahí estoy leyendo, hoy termina mi periodo de trabajo del verano y hasta por lo menos octubre no quiero saber nada de trabajar. Bueno, pues qué suerte. Hostias, explícanos cómo se hace eso, por favor. Agosto, septiembre, dos meses y pico de vacaciones. Bueno, pues muy bien, muy bien, muy bien, muy bien. Ojo a que no te acostumbres, ¿eh? Porque luego la vuelta. Hablando de vacaciones, también nosotros tendremos la semana que viene, la última semana de programación. Luego haremos un stop, aunque siempre estaremos por aquí vigilando, ¿eh? Hasta el 31 de agosto, cuando volveremos con la nueva temporada de la programación de Radio Calima, con muchísimas sorpresitas. No podemos decir nada todavía. Bueno, pues sigan escribiéndonos algo que no sea de vacaciones, pero todavía, por favor, al 627-629-553. Lo repito, si vale, 627-629-553.
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Yo no lo sé si pedir de verdad al universo entero, al cosmos y a quien sea un día que no haya una noticia de un ahogamiento aquí en Canarias. Esta vez, hoy, un hombre de 70 años ha sido trasladado en estado grave al hospital universitario Nuestra Señora de la Candelaria tras sufrir un ahogamiento incompleto en la costa del municipio tinerfeño de Arona. Nos informa 112 Canarias. Bueno, pues otra noticia, pero por suerte con un final feliz, porque gracias a la rápida intervención de los servicios de seguridad, con especial protagonismo del Servicio de Salvamento y Socorrismo en Playa de Granadilla de Abona, ha resultado, bueno, pues determinante para salvar la vida a un windsurfista de 52 años en la playa de El Cabezo. Este hombre, que se encontraba practicando deportes acuáticos y náuticos en la zona, sufrió un grave accidente en el agua al impactar contra la quilla de su propio windfoil. Bueno, pues la colisión le provocó una herida incisa profunda en el brazo derecho con una hemorragia severa, y los socorristas, bueno, pues tras haberlo rescatado del mar, de inmediato le practicaron un torniquete, bueno, pues que hicieron sí que la hemorragia se detuviera y el hombre estuviera estabilizado hasta la llegada del servicio de urgencia canario, que luego se encargó naturalmente de su estado de salud, que no reviste gravedad.

0: Hay tres individuos que se la están pasando muy, que pero muy bien en aquel de Tenerife. Ahora me van a perdonar, pero es que eso no se puede hacer, ¿no? Uno está trabajando y... O sea, eso es. Vamos a ver. Sí, a usted. A usted le estoy hablando.
1: Está llamando Michelangelo.
0: A usted le estoy hablando, que está en directo, sí. Además. Está en directo. Bajen el volumen de la radio ahí en el camper, en la furgoneta, en el estudio móvil, porque con Bárbara Massaro, quiero hablar yo. ¿Qué tal? ¿Cómo va la cosa ahí en Tenerife? Cuénteme. ¿Me escucha?
2: Hola, ¿qué tal a todo el mundo? ¿Todo bien, chicos?
0: Hola,
2: yo te escucho.
0: Están ustedes en Tenerife, ¿no? Con el estudio móvil ahí dando vueltas y, bueno, pues a pasarlo bien, ¿no? Mientras alguien está trabajando aquí. ¿Cómo es eso? ¿Cómo funciona esto? ¿Me escuchan? Nada, hay mala conexión.
2: ¿Sabes, Miki, que no te escucho?
0: ¿Cómo que no me escuchas? ¿Cómo puede ser eso? No hay cobertura en el estudio móvil. Entonces, bueno, pues nada. Un saludo a Bárbara Massaro, a Roberto Brandolini, a Angelo Ferro, que están en estos momentos ahí en el estudio móvil recorriendo las calles y las autovías de Tenerife. ¿Me escuchas, Bárbara? A ver. No me escucha. Bueno, pues nada, lo dejamos ahí. Un saludo a ellos que están viajando en estos momentos en Tenerife. Damos la publi y a la vuelta más noticias de Canarias.
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0: la valiosa ayuda en la producción de Rao Alejandro. El tema que estamos escuchando de Omar Courts se llama Coco en Radio Calima. Bueno, y con esto, antes de dejarles con las últimas dos bombas de esta tarde, o sea, con Tina Turner y con Madonna, quiero darles las gracias por haber estado con nosotros hasta este momento. Volveremos el lunes, pasen obviamente un fantástico y maravilloso fin de semana. La cita es el lunes, como decía, a las 4 de la tarde. Un abrazo muy grande de todo el equipo de Calima. Hasta entonces. 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
1: Es la hora 19:32 minutos.
2: Sono le 19:32 minuti. 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
1: Es la hora 21:30 minutos.
2: Sono le 21:30 minuti. 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